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0: Es el dueto de Aretha Franklin y George Michael. I knew you were waiting for me. 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
1: Pink será la conductora de los Tony Awards 2026, marcando su debut como anfitriona de la premiación teatral más importante. La cantante ha tenido una fuerte conexión con el teatro musical y ya ha participado en producciones de Broadway. La ceremonia se celebrará en junio en Nueva York con transmisión en vivo. Su selección busca atraer nuevas audiencias al evento. Today Music News. Natalie Imbruglia anunció su nuevo álbum titulado Algorithm, inspirado en uno de los momentos más difíciles de su salud mental. La cantante explicó que el proceso creativo fue una forma de sanación personal. El disco explorará emociones complejas con un enfoque honesto y vulnerable. Este material marca su regreso musical tras varios años sin lanzar un proyecto completo. Today Music News. Mel C prepara el lanzamiento de su álbum Sweet, un proyecto influenciado por su amor por la música dance y la cultura de clubes. La ex integrante de Spice Girls busca reflejar una versión más libre y auténtica de sí misma. El disco incluirá sonidos electrónicos con una energía enfocada en la pista de baile. También aborda temas personales relacionados con su crecimiento y bienestar.
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0: Tiffany, I Think We Are Alone Now, de 1987.
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2: Spike Lee salió en defensa de la película Michael tras las críticas por no incluir las acusaciones contra el cantante. El director explicó que la historia termina en 1988, antes de que surgieran esos señalamientos en 1993. También se reveló que hubo limitaciones legales que impidieron abordar ese tema en la cinta. A pesar de la polémica, la película ha sido un éxito en taquilla. Aún no hay confirmación oficial sobre The Devil Wears Prada 3, aunque el interés creció tras el anuncio de la secuela. El desarrollo de una tercera parte dependerá del desempeño de la nueva película y la disponibilidad del elenco original. El futuro de la franquicia sigue siendo incierto. Greta Gerwig dirigirá una nueva adaptación de las Crónicas de Narnia para Netflix con estreno previsto para 2026. El proyecto forma parte de un acuerdo entre la plataforma y la directora para desarrollar varias películas de la saga. Esta versión buscará un enfoque más ambicioso y cinematográfico que las anteriores. También se contempla un estreno limitado en cines antes de su llegada al streaming.
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1: La primera voz de Mark Knopfler, Dire Straits, Walk of Life, del álbum Brothers in Arms.
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1: ¡Feliz sábado! ¿Cómo va tu noche? ¿Cómo va tu fin de semana? Yo soy Clau Tenorio, Clau se escribe con K, y estoy lista para acompañarte hasta las 9 de la noche con todos los Golden Hits de Stereo 100. Es fin de semana y eso significa agenda de actividades para que salgas a disfrutar de la ciudad, porque todavía tienes un domingo por delante y un domingo del Día de las Madres. Te tengo recomendaciones de teatro para toda la familia y otra para adultos de humor un poquito más negro, para los que nos gusta reírnos pero a la vez analizar un poco lo que pasa a nuestro alrededor. También hay un clásico del cine ochentero que vuelve a los cines y estoy segura que vas a querer verlo en esta versión restaurada. Me acompaña Poncho en los controles en esta noche de sábado y espero que hayas tenido oportunidad de escuchar el especial de Stereo 100. Lo transmitimos todos los sábados a la 1 de la tarde. Esta semana se lo dedicamos a Queen por la presentación de Marc Martel, que va a estar esta semana en el Pepsi Center, una de las voces más similares a la de Freddie Mercury, escogido por los propios integrantes de Queen. Si te lo perdiste, está en versión podcast en nuestra página stereo100digital.mx. Búscalo junto con mucha información que prepara para ti el Escuadrón Digital. Vamos a iniciar con la música. Vámonos con una diva del pop. Ella es Rihanna y esto se llama Diamonds. 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

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Y te tengo una primera propuesta de agenda cultural. Es una propuesta de danza, una obra que se llama Las Olas del Rey. Se presenta la Compañía Nacional de Danza y Danza Visual. Juntos estrenan esta obra que está inspirada en la novela El Último Unicornio de Peter S. Beagle. Es una obra que fusiona el rigor de la danza clásica. Si te gusta la danza clásica, la vas a disfrutar mucho, pero también tiene una visión contemporánea. Y habla de la fantasía. Explora un universo fantástico donde todo lo mágico es invisible, pero únicamente para quien se ha olvidado de cómo mirar. Es una historia que sigue a Matea. Ella es la última unicornia, en un viaje muy arriesgado para encontrar a todos los suyos. En el camino va encontrando amigos, un mago con unas facultades impredecibles, una mujer muy valiente que habita en el bosque. Todos ellos juntos viajan al reino de Hagar, donde hay un enigmático toro rojo que guarda la clave del misterio de esas desapariciones. Es una obra creada para dialogar con la mirada curiosa con todos los niños, pero en realidad es una obra para toda la familia. La temporada, y esta es una parte también muy bonita de la obra, tiene funciones relajadas si las necesitas. Son funciones dirigidas a personas con neurodivergencia y también va a haber dos funciones con intérpretes de lengua de señas mexicana para personas con discapacidad auditiva. Si te interesa ver esta obra, Las Olas del Rey, la temporada inició este 7 de mayo, va a ser corta 2 semanas hasta el 24 de mayo en el Teatro de la Danza Guillermina Bravo. Esto es en el Centro Cultural del Bosque, ahí en Chapultepec, al ladito del Auditorio Nacional. Los boletos están en 80 pesos y puedes encontrar toda la información de las funciones relajadas en danza.org.

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1: El reboot del proyecto de La Bruja de Blair ya está en desarrollo con un nuevo director y el regreso de los creadores originales como productores. La película buscará reconectar con la esencia del found footage que la hizo un fenómeno mundial. También se contempla dar reconocimiento a los actores originales quienes no fueron beneficiados en su momento. La producción incluye nombres importantes del terror actual como Jason Blum y James Wan. Diego Luna se sumó al elenco de live action de Enredados de Disney, marcando otro paso importante en su carrera internacional. El actor mexicano participará en esta nueva adaptación que busca reinterpretar el clásico animado. Aunque aún no se revelan detalles de su personaje, su incorporación ha generado expectativa. La película forma parte de la estrategia de Disney de llevar sus clásicos a versión real. La Academia anunció nuevas reglas para los premios Oscar que regulan el uso de inteligencia artificial en las películas. Las producciones deberán demostrar que la participación humana es predominante en áreas clave como actuación y guión. También se permitirá que actores sean nominados varias veces en una misma categoría. Además, se actualizaron criterios para la categoría de película internacional.
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2: Yo soy Clau Tenorio, acompañándote en esta noche de fin de semana en Golden Hits. Y atención, ¿eres fan del cine de los 80s, de Tom Cruise? Hay una película clave que está a punto de regresar a la pantalla grande porque cumple 40 años. Top Gun. Así es. Top Gun vuelve a las salas por primera vez porque está restaurada en formatos premium inmersivos. También la vas a poder ver en formato IMAX y se va a estar proyectando únicamente durante una semana. No solamente se va a estrenar Top Gun, la clásica de 1986, sino también la nueva Top Gun Maverick. Esto porque recaudó más de $1,500 millones en la taquilla mundial. Fue la película número uno de 2022 y la más taquillera en la historia de Paramount Pictures. Así que tanto la de 1986 como la de 2022 las vas a poder ver durante esta semana en el cine. Si ya no te acuerdas de qué va Top Gun, que lo veo difícil, bueno, igual te lo platico. Es un grupo de pilotos de élite de la Armada, ellos se conocen como Top Gun, es una escuela de armas de combate. Llevan sus aeronaves a sus compañeros al límite, compitan por ser los mejores y ahí es donde entra Tom Cruise. Él protagoniza, hace el papel de Pete Maverick Mitchell y es un icónico piloto, icónico de 1986, que marcó este personaje a toda una generación. Se va a proyectar en cines seleccionados, así que sí te toca un poco buscar funciones, pero aprovéchalo, está de vuelta en cines a partir del 13 de mayo de esta semana, únicamente durante una semana. No te pierdas el regreso de Top Gun, vale mucho la pena verla en estos formatos IMAX. Vamos a seguir con la música. Yo te dejo con Howard Jones, No One Is To Blame, en Golden Hits de Estéreo 100.

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Yo soy Clau Tenorio, Clau se escribe con K. Gracias por dejarme acompañarte en esta segunda hora de Golden Hits de fin de semana. Estoy contigo hasta las 9 de la noche. 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

edición de este año. Los Jonas Brothers, Louis Tomlinson de One Direction, también los Frequencies, por ejemplo. ¿Te gusta el Pi? Va a estar el Pi, que tanto le gusta estar ella en México. Ha residido aquí una temporada. Vamos a verla en el escenario. Gloria Trevi, una clásica de los 80s, 90s del pop en español, del pop nacional. 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Son esta semana, así que yo no me despegaría de Golden Hits. Vamos a seguir con la música. Y hay clásicos entre clásicos. Todo mundo de pie con Pink Floyd. Learning to Fly sonando para ti en esta noche de sábado en Golden Hits.

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La música de Estéreo 100 acompañando tu noche de sábado. Yo soy Clau Tenorio, mis redes sociales Clau Tenorio MX en Instagram y en YouTube. Y te tengo la segunda propuesta teatral de esta noche. Si estás buscando alguna opción para entretenerte, esta es una opción para adultos, es una opción de humor un poquito ácido. Se llama Moscarda. Ese es el apellido del protagonista. El señor Moscarda sufre en esta obra una crisis de identidad total y de golpe además. Esto porque su esposa, que es muy guapa, le hace ver de pronto que tiene la nariz torcida a la derecha. Desde ese momento, él se ve al espejo y el reflejo que tiene ya no lo identifica, ya no vuelve a ser él. Ahora el señor Moscarda tiene 100,000 personalidades, 100,000 identidades, todas las que cada una de las personas con las que se relaciona le van poniendo. ¿Te ha pasado alguna vez esto que a partir de las opiniones de los otros cambia un poco la percepción de ti mismo? En esta obra actúa Eduardo Candás como Moscarda y Alexia Ávila como la señora Moscarda. Te decía, está dirigida a un público adulto, es en el estilo del cine negro, exaltan mucho la psicología de la sociedad, la parte no tan bonita de nuestra sociedad, a veces con corrupción, con violencia, con cinismo. Está presentándose esta obra en el foro principal del Foro Shakespeare. Mañana, 10 de mayo, inicia temporada y tienes todo el mes para verla hasta el 31 de mayo.

0: Is Eddie okay?
1: I don't know.
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1: Wow. IMAX reportó una caída en sus ingresos durante el primer trimestre de 2026, a pesar del estreno de grandes producciones como Avatar y Proyecto Fin del Mundo. La compañía registró alrededor de $81 millones, menos que el mismo periodo del año anterior. La recaudación global también bajó, aunque alcanzó unos $260 millones en taquilla. Sebastián Stan y Ana de Armas protagonizarán Impunity, un thriller de espionaje dirigido por el chileno Felipe Gálvez. La historia se inspira en un caso real vinculado al arresto de Augusto Pinochet en Londres en 1998. La película combinará inglés y español y se filmará en varios países. Olivia Wilde respondió a las burlas en redes sociales que la comparaban con Gollum tras la difusión de imágenes recientes. La actriz tomó con humor la situación y defendió su apariencia frente a los comentarios negativos. También aprovechó para reflexionar sobre la presión estética en la industria del entretenimiento.
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personas que asistieron. Esperamos verlos pronto, porque sí, vienen más Party Nights adelante con Stereo 100. Yo mañana domingo te espero de 7 a 9 de la noche con más Golden Hits de fin de semana. Muchísimas gracias a Poncho en los controles. Nos despedimos con Aisha. Esto

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1: 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Increíble, Chivas está logrando la hazaña, ya lo gana 2-0, 3-3 en el global, le quedan algunos minutos a este encuentro, veremos si Chivas es capaz de mantener el resultado. 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
4: The Psychedelic First y Living Color anunciaron una gira conjunta para 2026 que recorrerá varias ciudades con un enfoque en sus grandes éxitos. El tour reunirá a dos bandas icónicas del rock alternativo y punk rock en un mismo escenario. Ambas agrupaciones han mantenido una base sólida de fans a lo largo de los años. Esta gira celebra su legado dentro de la música de los 80s y 90s. Today Music News. Maroon 5 lanzó el sencillo Heroine, marcando una nueva etapa musical tras su álbum Love Is Like. La canción fue adelantada con teasers antes de su estreno oficial el 1 de mayo de 2026. Este lanzamiento forma parte de su actividad recién mientras continúan de gira internacional. La banda sigue vigente como uno de los actos pop más reconocidos. Today Music News. OneRepublic anunció el lanzamiento en vinilo de su álbum Waking Up, como parte de una serie de reediciones especiales. Este formato busca atraer tanto a coleccionistas como a fans del sonido analógico. El disco incluye algunos de sus éxitos más reconocidos a finales de los 2000. La reedición refuerza el interés actual por el formato vinilo en la industria musical.
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¿Sabías que cada vez que un ave vuela puede estar sembrando un bosque entero? Mientras cruza montañas o ríos, lleva consigo semillas pegadas a sus plumas, en sus patas o en su panza. Sin proponérselo, ese vuelo podría ser el inicio de un nuevo ecosistema.

0: Se llama ornitocoria a la dispersión de semillas realizada por aves. Es tan vital que el 70% de las plantas con flores dependen de estos jardineros con alas para reproducirse. Imagínalo, un árbol que nace en la selva de Chiapas puede crecer en un pastizal de Sonora. Todo gracias a que un ave se comió su fruto. Y no estamos hablando de distancias cortas. Las aves migratorias pueden transportar semillas más de 300 kilómetros, incluso entre continentes. Cruzan océanos con semillas adheridas al plumaje o en su sistema digestivo, colonizando islas remotas que jamás tendrían vegetación sin ellas. Las aves residentes y migratorias trabajan en equipo. Las locales, que viven todo el año en el mismo lugar, mantienen un flujo constante de semillas, regenerando la vegetación cercana. Mientras tanto, las migratorias actúan como mensajeras entre regiones, conectando poblaciones vegetales separadas por cientos de kilómetros. Pero esto no es casualidad. Es una alianza evolutiva de millones de años. Las plantas desarrollaron frutos jugosos y coloridos como pago por el servicio de taxi. Las aves obtienen nutrientes de la pulpa y las semillas viajan gratis en su sistema digestivo, hasta ser excretadas lejos del árbol madre. Pero el cambio climático está rompiendo este pacto milenario. Las aves migratorias están desplazando sus rutas hacia zonas más frías, lo que desconecta los ciclos reproductivos de muchas plantas. El ritmo de migración ya no coincide con la maduración de los frutos, y sin aves, muchos bosques no pueden regenerarse. ¿Sabemos todo esto? Antes se capturaban aves con redes de niebla para analizar sus heces. Pero ahora usamos códigos de barras de ADN. Analizamos pequeños restos genéticos en sus heces y listo. Sabemos exactamente qué semillas transportó cada ave. Ciencia molecular al servicio de la conservación. Entonces, cada ave que ves no es solo un animal bonito que canta. Es arquitecta de bosques, sembradora de carbono, conectora de ecosistemas. Su desaparición implicaría la pérdida de miles de interacciones ecológicas que sostienen la vida en los trópicos. Conservar aves es conservar bosques, es proteger el almacenamiento de carbono, es garantizar que las plantas puedan adaptarse al cambio climático buscando nuevos hábitats. Porque sin aves sembradoras, los árboles no pueden cruzar montañas, ni ríos, ni campos. Se quedan inmóviles, esperando un vuelo que quizás nunca llegue. Con información del portal, una mirada a la ciencia. Les saluda Mónica Genis.
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2: El cepillo dental eléctrico puede ser un aliado para tu higiene bucal. Por eso el Laboratorio Nacional de Protección al Consumidor analizó 10 modelos distintos. Quédate y conoce el estudio de calidad.
1: Revista del Consumidor.
2: El cepillo dental eléctrico es un dispositivo diseñado para realizar movimientos automáticos, rotatorios, oscilantes o sónicos que facilitan la eliminación de los residuos alimenticios y placa bacteriana. Cumple la misma función que un cepillo manual, pero su asistencia mecánica facilita el proceso de cepillado. Su uso constante ayuda a prevenir enfermedades como caries, sensibilidad dental, halitosis, entre otras. Sin embargo, su eficacia también depende de una técnica correcta y del tiempo de cepillado.
3: Están compuestas por un mango que contiene el motor, la batería y los controles de funcionamiento, así como un cabezal con cerdas perpendiculares que facilita la limpieza de zonas de difícil acceso. Algunos modelos cuentan con sensores, temporizadores e indicadores luminosos. Existen distintos tipos de cabezal. Los rotatorios, de forma redonda, giran sobre su propio eje y suelen recomendarse a quienes usan un cepillo eléctrico por primera vez. Los sónicos funcionan mediante vibraciones de alta frecuencia y son adecuados para personas con encías sensibles, implantes y ortodoncia. También existen cabezales infantiles, de menor tamaño y con cerdas más suaves.
2: En cuanto a su alimentación, algunos modelos cuentan con batería recargable integrada, mientras que otros funcionan con pilas intercambiables tipo AA. Ante la amplia oferta disponible en el mercado, el Laboratorio Nacional de Protección al Consumidor analizó 10 cepillos dentales eléctricos, 4 para niñas y niños y 6 para personas adultas. El estudio verificó que la información comercial fuera correcta y que los productos incluyeran instructivo y garantía en español. También se revisaron los acabados, el desgaste de las cerdas tras un uso simulado de 3 meses, la duración de la batería, la retención del cabezal y la temperatura alcanzada durante su uso.
3: ¿Cuáles fueron los resultados? Todos los modelos evaluados presentaron un funcionamiento seguro, ya que sus niveles de calentamiento se encuentran dentro de los límites permitidos, además de calificar excelente en la prueba de acabados. Los modelos que mostraron una excelente retención del cabezal fueron 2 de la marca Oral-B para adultos y 2 modelos infantiles, Oral-B Disney Pixar Cars y Philips Colgate.
2: Los cepillos con menor número de ciclos de cepillado fueron 2 modelos de Oral-B, uno infantil de Marvel Spider-Man y otro para adultos. Sin embargo, ambos cuentan con sistemas de carga rápida. Los modelos que calificaron excelente en la prueba para medir si sus cerdas se desprenden fueron 2 de la marca Oral-B y 3 de Philips Colgate.
3: Para aprovechar mejor tu cepillo dental eléctrico, toma en cuenta estas recomendaciones. Cambia el cabezal cada 3 meses o antes si notas desgaste, deformación o tuviste alguna enfermedad respiratoria. Enjuaga y seca tu cepillo después de usarlo para evitar que se formen microorganismos que puedan afectar tu salud bucal. Lávate los dientes después de cada comida y sigue una técnica de cepillado adecuada para evitar los residuos.
2: Antes de comprar un cepillo dental eléctrico, considera lo siguiente. Adquiérelos en establecimientos formales. Esto garantiza que el producto haya tenido un manejo higiénico para su venta al público. Compra un paquete de cabezales de repuesto y cámbialo cada 3 meses o antes. Revisa sus características y asegúrate que el cepillo que vayas a adquirir se adecúe a tus necesidades específicas.
3: No olvides que los cepillos dentales eléctricos no deben tirarse a la basura común, sino desecharse por partes. El cabezal debe tirarse en la basura inorgánica no reciclable y el cuerpo del cepillo llevarse a un centro de acopio de residuos eléctricos.
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0: Y Ana de Armas protagonizarán Impunity, un thriller de espionaje dirigido por el chileno Felipe Gálvez. La historia se inspira en un caso real vinculado al arresto de Augusto Pinochet en Londres en 1998. La película combinará inglés y español y se filmará en varios países. Olivia Wilde respondió a las burlas en redes sociales que la comparaban con Gollum tras la difusión de imágenes recientes. La actriz tomó con humor la situación y defendió su apariencia frente a los comentarios negativos. También aprovechó para reflexionar sobre la presión estética en la industria del entretenimiento.
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1: The Psychedelic First y Living Color anunciaron una gira conjunta para 2026 que recorrerá varias ciudades con un enfoque en sus grandes éxitos. El tour reunirá a dos bandas icónicas del rock alternativo y funk rock en un mismo escenario. Ambas agrupaciones han mantenido una base sólida de fans a lo largo de los años. Esta gira celebra su legado dentro de la música de los 80s y 90s. Today Music News. Maroon 5 lanzó el sencillo Heroine, marcando una nueva etapa musical tras su álbum Love Is Like. La canción fue adelantada con teasers antes de su estreno oficial el 1 de mayo de 2026. Este lanzamiento forma parte de su actividad recién mientras continúan de gira internacional. La banda sigue vigente como uno de los actos pop más reconocidos. Today Music News. OneRepublic anunció el lanzamiento en vinilo de su álbum Waking Up, como parte de una serie de reediciones especiales. Este formato busca atraer tanto a coleccionistas como a fans del sonido analógico. El disco incluye algunos de sus éxitos más reconocidos a finales de los 2000. La reedición refuerza el interés actual por el formato vinilo en la industria musical.
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1: Él es Elvis. Sí, ¿y a qué mami no le gusta Elvis Presley? Oh, cielos, qué buena canción. Don't Be Cruel, el señor Elvis Presley, en este 10 de mayo. 10 de mayo, en este día especial, donde vamos a honrar a la mamá, esa mamá hermosa que nos da vida, que es el pilar, que es el ejemplo, que es el amor. Y a todas las mamis de México, a todas las mamás del planeta, gracias por la vida. Si estás con tu mamá, abrázala, valórala, honrala, respétala y consiéntela este día y todos los días. Así es que, happy birthday to you, happy birthday to you, happy birthday to you, happy birthday to you. Para todas las mamis, así estamos iniciando este Weekend Joyride de domingo. Mi querido Poncho, muy buenos días. Yo soy Israel Ochoa, es Stereo 100.1, siempre contigo, de aquí hasta las 2 en este Weekend Joyride de domingo. Así es que, queridas mamis, felicidades. Este programa está dedicado especialmente para ustedes. Iniciamos y nos vamos con música. Y les comento que a continuación vamos a tener unas líneas justamente dedicadas a ese ser hermoso, esa creación divina que es la mamá. El amor está en tus ojos, así de fácil y sencillo. Así es que mientras tanto, más música y Kate Bush, Running Up That Hill, en este Weekend Joyride, cuando son las 8 de la mañana con 9 minutos de este domingo rico aquí en Stereo 100.

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El amor está en tus ojos. En tus ojos se reflejaba el amor que sentías por mí. En tus ojos vi esa ternura pura de una madre. No tan solo fue tu abrigo, fue tu temple de acero. Eres admiración inigualable. Eres única. Eres quien me dio vida, quien me acompañó en cada paso, quien al caer me levantó con amor, quien me guió para caminar firme, quien enderezó mis pasos al desviarme en el mundo. Eres quien me protegió, pero a su vez me abriste las alas para valorar y enfrentar la delicada línea de la vida, donde un paso en falso, el mundo te devora. Me enseñaste a darle brochazos de alegría cuando persistían los grisáceos de baja melancolía. Tus palabras y tus consejos siempre fueron la energía que me hicieron resurgir en momentos difíciles. Los años pasaron, siempre estuviste a mi lado. Aunque ya no era un niño, me hablaste con claridad, con dureza y con realismo. Pero el amor por delante, un regaño, un consejo, una charla de amigos, donde te diste genuinamente. Y cuando me felicitabas, eran abrazos, era alegría y un eres mi campeón. ¿Cuántos encuentros? ¿Cuántos momentos? Momentos hermosos. ¿Cuántas alegrías? ¿Cuánta paz tú me diste? ¿Cuánta felicidad?

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Ese es el clásico de Stereo 100, The Beatles, con Obla D, Obla Da. Antes Robbie Williams con su Millennium y una extraordinaria canción de Sandra María Magdalena. Tenemos justamente en este momento, cuando son las 8:50 de este domingo 10 de mayo, besos y abrazos a todas las mamis de México y del planeta. Tenemos 19 grados centígrados. Muchas gracias por sus comentarios. De hecho, les comento que estas líneas con las cuales iniciamos el programa... A ver, espérame tantito. El amor está en tus ojos. La segunda parte en punto de las 11 de la mañana, ¿va? La segunda y última parte, para que no se la pierdan. Oigan, pues les comparto algo muy mío, muy personal. Me habló mi hermana, quebrada, sí, con lágrimas. Me dice, quiero llorar. Y la verdad me lo contagió. Y le digo, espérame porque voy a entrar al aire. Y en verdad, lo único que les puedo decir, no tan solo por este día vamos a recordar a mamá y nos va a quebrantar. No, este día es comercial. Vamos a recordar a todos los días, si no la tienes, esos bellos momentos con los cuales viviste con ella, revívelos, porque los llevas en tu mente y en tu corazón. Esa charla, esa comida, ese momento que te la llevaste en tu auto, que salieron a caminar al parque, tantas cosas. Esas son las cosas maravillosas que se quedan en nuestro corazón, en nuestra mente. Son situaciones y momentos inolvidables. Quédate con ello y revive hacia tu mami. Y si la tienes en vida, es maravilloso. Abrázala y honrala. Más música, es Weekend Joyride. Este weekend de domingo, 10 de mayo, sí, dedicado a ese ser más divino, más precioso, ese pilar, ese ejemplo, porque la mujer es amor.

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Wow, esta canción me encanta. Miley Cyrus con End of the World. También escuchamos a The Short con Under the Milky Way, The Short. Qué buena canción también. Son las 9:06. Tenemos 20 grados centígrados. Marta Ortega, Jorge Monroy, te ama. Celia Sánchez, Patty, te ama. Sí, son mamis que sus hijos, que son fans de Stereo 100 y mamás también, contactando con nosotros. Muchas gracias por compartir. Y gracias también, Marco Macías Molina, por esas líneas que dedicas a tu mamá. Y con mucho gusto lo compartimos, porque este día es para las mamás. Así es que vamos a darle lectura. Es algo muy bello. Un día maravilloso. Hermosos ojos cristalinos que me vieron nacer. Wow. Día a día me alimentó, me cuidó, me brindó su calor para consolar mis llantos en la enfermedad. Me cuidó día y noche hasta sanar sin importar mi físico. Siempre fui el más apuesto. Todos los días me inculca valores y me enseña que debo dar respeto para recibir respeto. Me enseñó a amar a Dios, a mis hermanos. Mi querida madre, gracias. Gracias porque no soy un ser perfecto, pero gracias por todo lo que me diste. Así, gracias, mi querido Marco, por compartirnos estas líneas, y con mucho gusto lo hacemos con todos los fans de Stereo 100 en este Día de las Madres, Día de las Mamis hermosas y chulas. Besitos y abrazos para todas ustedes. Mi querido Poncho y un servidor Cedro Ochoa, es Weekend Joy Ride. Muy buenos días, estás manejando, maneja con precaución y sorprende a mamá. Más música para tus oídos.

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Es Weekend Joyride en este 10 de mayo. Y hablar de mamá es hablar de alegría, de agradecimiento y de amor genuino. Pero, ¿qué pasa cuando dañan a mamá? Bueno, vamos a escuchar de fondo esta canción de la producción Bury the Hatchet de 1999 de Cranberries, Promises, que es una canción justamente que habla cuando papá deja a mamá. Es el fin de una relación, es el divorcio, las promesas de amor eterno se esfuman en el aire y es ahí donde viene ese dolor duro para mamá. El motivo, no lo sabemos, todos nos equivocamos, es cierto, pero es ahí donde existe o donde nace una frustración total y esa desilusión. Les voy a compartir parte de la letra de esta canción que están escuchando de Cranberries, que es una delicia de canción. ¿Por qué no te quedas aquí un rato? Quédate aquí conmigo. Todas las promesas que hicimos, todas las palabras vacías y sin sentido que recé, que oré. Todas las promesas que rompimos, todas las palabras vacías y sin sentido que he dicho. Y escuchen esto. Caí de todas las cosas que me enseñaste, caí de todas las cosas que me dirías. Cae de toda tu predicación profética. Lo estás tirando todo por la borda. Tal vez deberíamos quemar la casa. Tenemos otra pelea. Deja las telarañas en el armario. O sea, es una letra profunda. Chéquenla y en verdad te hace llorar. Más música es Weekend Joyride.

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Carne asada, toda la familia festejando hoy a mami. Eso sea maravilloso. Hay que sorprender a mamá, no tan solo hoy, ¿ok? Y buena música con esto, Chic Le Freak. Es Weekend Joy, right? Tenemos 22 grados. También escuchamos a Sheena Easton y a Tears for Fears. Escuchen esta delicia de canción, Shineer O'Connor, con Nothing Compares to You. Y efectivamente, nada se compara con mamá. ¿Cómo vas a consentir a mamá? Ok, ¿quieres compartirlos? Adelante. Pero no tan solo hoy. Que hoy sea la pauta de que a mamá no se le llama un día al año, no se le ve un día al año, se le da un regalo un día al año, no se le invita a comer un día al año, no puedes sensibilizarte en un día al año, por Dios, para decirle un día al año, mamá, te amo. Que este día sea la pauta para que a partir de mañana empieces a valorar a quien te dio la vida, porque no es un día, en verdad. Hay que honrar a mami todos los días de nuestras vidas. Y no es el mejor regalo de la mejor tienda, porque mamá no compra lujo, mamá espera tiempo y amor genuino, tal como ella lo dio. Y justamente esta canción de Shineer O'Connor, nada se compara con mamá. Más música es Weekend Joyride a través de Stereo 100.1, siempre contigo. Gracias, mi querido Poncho. Soy Isabel Ochoa, es Stereo 100. Esto es Weekend Joyride de domingo.

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Estás escuchando Weekend Joyride a través de Stereo 100.1, siempre contigo. Son las 10 de la mañana con 4 minutos, ya estamos en esta tercera hora. Y es un placer para nosotros porque estamos completamente en vivo para toda esta gran Ciudad de México, abrazando a las mamis. Y pues la idea es que sorprendas a mamá todos los días con ese amor genuino, porque ella siempre da su amor genuino, incondicional, esperando justamente como les decía hace un rato, las mamás que esperan el mejor regalo del mundo, no, la mamá espera tiempo, dice, dame tiempo, hijo, no me vengas a ver cada 15 días, háblame por lo menos, ¿no? Y hay veces que estamos tan enfrascados en nuestros rollos de trabajo, trabajo, lana, lana, lana, trabajo, trabajo, o sea... ¿De qué? Otros están con la mujer, sí, no, pues sí, todo, ¿no? Pero bueno, ok, oigan, ¿qué? ¿Alguna sugerencia? Bueno, les comento rápidamente, como sugerencia, escojan un lugar privado, tal vez en un jardín, un restaurante, si están en la playa, sí, porque nos escuchan en la playa también, un espacio perfecto, pones una mesa, unas rosas blancas, una música de fondo que le gusta a tu mami, prepara un platillo tú mismo que le encanta a tu mamá, una botella de vino, si es mejor un champán, ¿por qué no? Tu mamá lo merece todo. Ten una plática con tu mamá de todo aquello que te has guardado. Has de saber que has cometido errores, pero que estás dispuesto a enmendarlos. Expresa cuánto la amas y ten una buena charla con ella. Quizás hace tiempo que no lo haces y es el momento justo y no por el día. O sea, ve a mamá, consiente a mamá y agradece, agradece a mami. Y pasa un día así, te la vas a pasar genial. Más música es Weekend Joyride. Escucha esto. Es Stereo 100.1, siempre contigo.

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Una muy buena canción de esta banda, Spandau Ballet, excelente. También escuchamos a Baltimore con Tarzan Boy. En esta mañana de domingo, 10:23, escuchas Weekend Joyride a través de Stereo 100. Maneja con cuidado, por favor. Si te insultan o algo por alguna razón tonta, no hagas caso, no caigas en esas situaciones tan absurdas. Al contrario, sonríe. Hello, baby. Adiós, brother. Que te vaya bien. Y punto. Y continúa tu camino escuchando música de Stereo 100. Ok, Olivia, Alexa, te ama. María de los Ángeles, Macedo, Berenice, te ama. Rosario Murillo, Giraldi, te ama. Son las mamis, se están comunicando y los hijos también. Así es que muchas gracias. 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Más música para tus oídos en este Weekend Joyride de domingo 10 de mayo, festejando a mamá, papachando a mamá, celebrando a mamá, decirle, mami, te prometo que voy a llamarte todos los días. Todos los días, esté haciendo lo que esté haciendo, esté con mi mujer, esté con mi hombre, esté, bueno, depende del caso, ¿no? Esté haciendo lo que esté haciendo, cuando llegue a casa, aunque esté trabajando, siempre me voy a dar un momento para hablarte y decirte, mamá, te amo.

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Esta es una estupenda canción de Benny and the Jets. Wow. Mr. Elton John. También escuchamos esa ricura de B-52 con Good Stuff. Y el señor Gino Vanelli con Blood Cards. 10:49 en este domingo. Para llevar a mamá a... ¿qué podría ser? Cocina yucateca. Unos panuchos riquísimos. Una barbacoa. ¿Por qué no? Comida italiana. Bueno, tienes muchas opciones para sorprender a mamá este día, mañana, pasado y todos los días de tu vida. Ok, y qué delicioso estar hablando con una mami. Gracias, señora Lidia Gómez de Sánchez, que sus hijos Mauricio, Gerardo, Luis, Víctor y Juan la aman. Genoveva Hernández, Tapia, Lisi la ama o te ama. Alejandra Mar, Luis y Lisi te aman. Mi querida Marcela hermosa Rangel, Pau y Meli te adoran, te aman. Es una mamá linda, es una mamá que tiene mucho ángel, como todas las mamás. Irma Cervantes, este chico se, nada más de su hijo y no me dijo el nombre. Tu hijo te ama. ¿Quién más? Natalia Juárez, Rosario te ama. Ok. Muchas gracias, 10:50. Síganla pasando muy bien en este día 10 de mayo. Y les recuerdo, pues, este día es comercial. Perdónme si les molesta, no les molesta, pero es un día meramente comercial. Si se recuerda a mamá, es un buen propósito. Es un recordatorio para que mamá existe, para que mamá está con nosotros. Pero es todos los días, señoras y señores. Más música. Y mi querido Ponchito nos tiene mucho más música para tus oídos. En este domingo que se me antojaría bajar a mi mami del cielo, invitarle un rico whisky que le encantaba o una cerveza fría, escuchar buena música de Stereo 100 y platicar con ella.

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Es lo que escuchamos, It's Raining Man de Watergirls en este Weekend Joyride, 11:06. Y bueno, la mujer, o sea, la mami es lo mejor. Ok, señoras y señores, por favor, en verdad, y lo digo con todo respeto, si les van a regalar algo a mamá, wow, eso es maravilloso. Ya les dije, el regalo, sí, es un detalle. La mamá espera cosas más importantes. Pero por favor, no le regalen una plancha. No le regalen una olla express, un juego de sartenes, una licuadora. Por Dios, el mensaje es, mami, ponte a trabajar. Por Dios, otra que es un clásico, llegan todos los hijos a la casa de mamá. Llevan, sí, galletitas, gelatina, pastel, rosas. ¿Y qué hace mamá? ¿Qué hace mamá desde temprano? Hace la comida para todos los hijos. Sí, se levanta temprano para preparar la comida. No, por Dios. No hay que ser ingratos, Dios santo. O sea, llévense a un buen restaurante a mamá, a comer, a cenar, lo que sea. Cueste lo que cueste, ni más rico ni más pobre. Mamá te dio la vida, tú quedas por tu mamá. Otro que es un clásico, y perdón que lo llame así, que es un clásico, pero es una realidad. Mamá, estoy trabajando. O, mamá, estoy con mi mujer, te mando dinero para que te compres algo. ¿Es en serio? O sea, por Dios. Mamá solo quiere tiempo para ver a sus hijos, abrazarlos, sentirlos, tener una charla con ellos. Es tiempo y amor lo que quiere mamá. Vámonos con más música, así como dice Tina Turner, the best. Más música aquí en Weekend Joyride.

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en Santa Fe, pero ya está saliendo el solecito. Muy bien, aprovechen el día para sorprender a mami. ¿Les parece muy bien? Y gracias porque tengo, wow, vamos a darle paso a los saludos. Doctora Noemí Granillo, Gina la ama, Catalina Vargas Aldaña, Víctor la ama, Carmen Pineda, Lupita la ama, Lupita Pineda, Saraí la ama, Maite Campos, tus hijas que son buenas, te adoran, Norma Suárez, Cristian y Scarlett te aman, Olivia Manrique, Alexa te ama y también Fernanda, Lupita Flores Torres, Lupita Flores Torres, Mayra, Clau, Ileana, Tony y Osvaldo te aman. María de los Ángeles Macedo, felicidades, gracias María. Delia Ugarte, María Landis te ama, Consuelo, Ana Laura te ama, Paulina Hernández, Ruth te ama, Irma Cervantes, Mauricio te ama, Victoria Luna, mami hermosa, Natalia, ay, mi querida Natalia, gracias, nuestra estilista, mami hermosa, también te amamos. Ok, más música, es Weekend Joyride a través de Estéreo 100. Voy a tratar de sacar todos los saludos, ¿va? Vámonos con esto, mi querido Ponchito, más música para tus oídos, y dice Mother's Day en Estéreo 100.

Delicia de canción, Jamiroquai con Lil L. Y también escuchamos Alphaville con Forever John. 11:27. Perdón, 11:27 minutos. Ya estaba nublado por aquí.

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Estás escuchando Weekend Joyride y estamos llegando, sí, a la parte final de este weekend de domingo, en este 10 de mayo, abrazando a las mamis. Espero que se la hayan pasado muy bien, que disfruten a su mamá, que la sorprendan y que, sí, está bien, como les comentaba hace un rato, un regalo, sí, un detalle, simplemente es un detalle. La mamá espera tiempo y amor, así es que no lleguen a casa y que la mami haga de comer. Más bien, llévensela a comer. Lo que se gasten, como les comentaba, ni más pobre ni más rico, es el momento aquí y ahora, porque los días, los momentos no se vuelven a repetir. ¿Vale? Pues bueno, muchas gracias. Antes quiero felicitar a Mauro Dorantes, 10 años, fan de Stereo 100, cumpliendo años y está nadando en Cuernavaca en la casa de su abuelita. Fran Camarena también, que mañana cumple años. Gracias, un fuerte abrazo, brother. Victoria Luna también cumplió años hace unos días. Happy birthday to you, happy birthday to you, happy birthday to you, happy birthday to you. Recuerden, Charlie Torices al rato en un disco. Mañana se pierdan Enfoque. Los últimos saludos para Esperanza Cedillo, de parte de su hijo Otón, de su esposo Otón Yances Nájera, de Pamela Iliana Yances, señora, la aman, ¿ok? También para Saray Hernández, Maricela Ramírez, Cintia Martínez, güera hermosa, Samra te ama, Josefina Aguilar, Arturo te ama. Recuerden que todos los días es Día de la Mamá y el próximo fin les tengo unas líneas que les va a traspasar el espíritu y el alma. Soy Isabel Ochoa, gracias Poncho, que tengan un domingo excelente.

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1: Britney Spears llegó a un acuerdo legal tras su arresto, declarándose culpable de un cargo menor de conducción imprudente. Gracias a este trato, se desestimó el cargo original y evitó ir a prisión. Como parte de la sentencia, deberá cumplir un año de libertad condicional y tomar un curso sobre alcohol. También continuará con tratamiento de salud mental y controles periódicos. Eagles anunciaron nuevas fechas para su residencia en The Sphere de Las Vegas durante el otoño de 2026. Los conciertos se llevarán a cabo en septiembre y noviembre, ampliando su histórica estancia en este recinto. La banda ya suma más de 60 shows en este formato desde que inició en 2024. Los boletos estarán disponibles en preventa y venta general en los próximos días. Alex Ligerwood, ex vocalista de Santana, falleció a los 79 años tras una larga carrera en la música. El cantante fue una pieza clave de la banda entre 1979 y 1994, participando en varios de sus álbumes más importantes. Su voz quedó registrada en temas como Winning y Hold On. De acuerdo con su familia, murió en paz mientras dormía en su casa en California.
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0: En Estéreo 100, la desaparecida Laura Branigan, su clásico Gloria, 1982.
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1: El reboot del proyecto de La Bruja de Blair ya está en desarrollo con un nuevo director y el regreso de los creadores originales como productores. La película buscará reconectar con la esencia del fan footage que la hizo un fenómeno mundial. También se contempla dar reconocimiento a los actores originales quienes no fueron beneficiados en su momento. La producción incluye nombres importantes del terror actual como Jason Blum y James Wan. Diego Luna se sumó al elenco de live action de Enredados de Disney, marcando otro paso importante en su carrera internacional. El actor mexicano participará en esta nueva adaptación que busca reinterpretar el clásico animado. Aunque aún no se revelan detalles de su personaje, su incorporación ha generado expectativa. La película forma parte de la estrategia de Disney de llevar sus clásicos a versión real. La Academia anunció nuevas reglas para los premios Oscar que regulan el uso de inteligencia artificial en las películas. Las producciones deberán demostrar que la participación humana es predominante en áreas clave como actuación y guión. También se permitirá que actores sean nominados varias veces en una misma categoría. Además, se actualizaron criterios para la categoría de película internacional.
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0: En Estéreo 100, Prince, The Most Beautiful Girl.
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1: The Cranberries lanzaron un nuevo clip de Dreams, dentro de su serie Scenes From, mostrando una versión alternativa restaurada en 4K del video original. El material incluye tomas inéditas y una presentación más íntima de la banda en un entorno tipo club. Este lanzamiento forma parte de la reedición de su álbum debut. Today Music News. Janet Jackson participará en la gala del Grammy Hall of Fame 2026 para celebrar la inducción de su álbum Rhythm Nation. En el evento también estará Erykah Badu como parte del elenco musical que rendirá tributo a discos icónicos. La ceremonia reconocerá grabaciones influyentes de distintos géneros y épocas. La gala se llevará a cabo en mayo en Beverly Hills. Today Music News. The Rolling Stones confirmaron el título de su próximo álbum como Foreign Tones, tras una serie de pistas en redes sociales y espectaculares alrededor del mundo. La banda reveló partes del arte del disco que al unirse muestran la portada completa. Este será su primer material desde Hackney Diamonds de 2023. Se espera que el lanzamiento ocurra en verano de 2026.
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0: En Estéreo 100, el grupo de Bananarama, Venus, de 1986.
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1: Spike Lee salió en defensa de la película Michael tras las críticas por no incluir las acusaciones contra el cantante. El director explicó que la historia termina en 1988, antes de que surgieran esos señalamientos en 1993. También se reveló que hubo limitaciones legales que impidieron abordar ese tema en la cinta. A pesar de la polémica, la película ha sido un éxito en taquilla. Aún no hay confirmación oficial sobre The Devil Wears Prada 3, aunque el interés creció tras el anuncio de la secuela. El desarrollo de una tercera parte dependerá del desempeño de la nueva película y la disponibilidad del elenco original. El futuro de la franquicia sigue siendo incierto. Greta Gerwig dirigirá una nueva adaptación de las Crónicas de Narnia para Netflix con estreno previsto para 2026. El proyecto forma parte de un acuerdo entre la plataforma y la directora para desarrollar varias películas de la saga. Esta versión buscará un enfoque más ambicioso y cinematográfico que las anteriores. También se contempla un estreno limitado en cines antes de su llegada al streaming.
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0: No Promises, del álbum Measure for Measure, 1986.
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3: ¿Cómo estás? Muy buenas tardes. Me da mucho gusto poder estar contigo hoy, que no es un domingo cualquiera. Hoy hay personas abrazando a mamá, otras marcando un número que ya no contestan, otros trabajando lejos de casa y otros intentando ser fuertes porque ese día nos mueve el alma completa. Así que hoy aquí en Forever Hits, pues no vamos a hacer un programa perfecto, pero vamos a hacer un programa de compañía, porque hay voces que se quedan para siempre y curiosamente casi todos seguimos escuchando la de mamá, ¿verdad? ¿Estamos de acuerdo en eso? Bueno, y pues es un programa especial porque también hay mamás intérpretes que siguen trabajando y bueno, una de ellas es Adele. Pero aparte de todo, quiero saludarte de parte de Denise. Hola Denise, ¿cómo estás? Buenas tardes allá en la producción. Soy Rocío Velázquez y juntas te vamos a acompañar hasta las 5 de la tarde con este programa, entre comillas, programa especial que tenemos para ti aquí en Estéreo 100. Te recuerdo nuestras redes sociales Estéreo 100 MX, nuestro sitio web estereo100digital.mx, y nos vamos con una voz impresionante que también ella es mamá, Adele, que se queda contigo aquí en Estéreo 100, después Breakfast Club y Pet Shop Boys. Buenas tardes, feliz Día de las Madres, bienvenidas, bienvenidos. Bienvenidos, esto es Estéreo 100 y es para ti.

0: Bien, bien.
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1: La banda sueca Europe anunció su nuevo álbum Counties Madness, su primer material en 9 años, programado para lanzarse el 25 de septiembre de 2026. El disco incluye el sencillo One on One, que mezcla su sonido clásico con una energía más moderna y letras inspiradas en la actualidad. El proyecto contará con colaboraciones de músicos de bandas como Ghost y Opeth. Además, el lanzamiento estará acompañado por una gira para celebrar el 40 aniversario de The Final Countdown. Today Music News. Se confirmó que una secuela de la película biográfica Michael comenzará su producción a finales de 2026 o en 2027, tras el éxito de la primera entrega. El nuevo proyecto buscará continuar explorando la vida y carrera de Michael Jackson en otra etapa. La decisión responde al fuerte interés del público en la biopic musical. La franquicia podría expandirse como una serie de películas enfocadas en diferentes momentos de su vida. Today, Music News. Madonna y Sabrina Carpenter lanzaron la canción Bring Your Love, una colaboración que combina pop moderno con influencias clásicas. El tema muestra una mezcla generacional entre ambas artistas con un enfoque en el romance y la energía dance. La canción ya está disponible en plataformas digitales y forma parte de nuevos proyectos musicales. La colaboración refuerza la vigencia de Madonna en la industria actual.
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Bien, acabas de escuchar a Electric Light Orchestra. Esta fue Sweet Talking Woman en esta tarde de domingo. Que la estés pasando muy bien. Felicidades a todas las mamás. Y fíjate lo que son las cosas. Hay un dato muy interesante de la neurociencia que dice: la voz de la mamá es una de las primeras que reconoce el cerebro humano, incluso antes de nacer. Investigadores de la Universidad de Stanford descubrieron que escuchar la voz materna activa zonas emocionales relacionadas con seguridad, memoria y recompensa emocional. Por eso es tan simple una frase como "ya llegaste" puede provocar tranquilidad inmediata, incluso a los 50 años. Y quizá hoy vamos a entender algo. Las mamás no solo nos cuidan, también regulan emocionalmente nuestra vida y muchas veces no lo sabemos. Y eso es bien cierto. Y te voy a dejar con más música aquí en Estéreo 100. Y ella también fue una gran intérprete.

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Stereo 100, acabas de escuchar a Duncan Shake. Gracias por estar aquí en esta tarde. Y bueno, quiero enviar un saludo muy grande, así acompañado de un gran, gran abrazo para todas las mamás que están trabajando hoy. Hoy hay mamás que, bueno, la necesidad las hace estar trabajando también en domingo. No todas las empresas les dan el día a las mamás, pero también para quienes se dedican a la venta y este tipo de cosas, pues las mamás es un gran día de ventas, ¿no? Para celebrar, para estar. Y bueno, es para muchas personas también es un día que puede estar muy mandado desde el punto de vista comercial, ¿no? Se ha visto así muy mandado de la parte comercial, del que si el regalo, que si, que si. Lo más importante de todo, ¿sabes qué es? Que si tú tienes a tu lado a tu mamá o tienes la oportunidad de hablarle o estar con ella, disfrútalo, eso es importante, eso es muy, muy importante, porque para quienes somos mamás, esa llamada, ese mensaje, ese audio nos va a sentir bien, porque aparte hay mamás muy comprensivas, hay otras que no tanto, me queda claro, ¿verdad? Que siempre quieren tener ahí a los hijos, pero a sus hijos, perdón, pero lo más importante es que tú estés con tu mamá de una o de otra manera. Y si ya no la tienes, pues bueno, les ponemos una florecita y ellas viven en nuestro corazón. Y ella también es una mamá que hace acto de presencia para ti aquí en Stereo 100. Estoy hablando de Britney Spears. I Wanna Go es para ti, es Stereo 100.

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de escuchar a Billy Idol. Esto fue Dancing with Myself. En esta tarde de domingo quiero recordarte nuestras redes sociales son Estéreo 100 MX. Nuestro sitio web es estereo100digital.mx. Feliz Día de las Mamás. Y ya que hablamos de mamás, bueno, pues resulta que se publicó un estudio en Sleep Health Journal que dicen que encontraron que muchas madres mantienen durante años un nivel de alerta nocturno mucho más alto que el promedio. Aunque los hijos crezcan, el cerebro sigue escuchando. Es decir, muchas mamás siguen despertando por preocupación aunque los hijos ya sean adultos. Y eso explica algo muy fuerte. Tal vez nunca dejemos de ser hijos para ellas, aunque ya seamos grandes. Por eso, quizá hoy vale la pena hacer algo muy sencillo. Felicitarla. Así de sencillo. Preguntarle, ¿cómo estás hoy? Algo muy sencillo y muy fácil, ¿verdad? Vamos a continuar con más música para ti a través de Estéreo 100. Y ella también es mamá y es una gran intérprete. Te dejamos con Annie Lennox y después Eddie Grant.

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1: Pink será la conductora de los Tony Awards 2026, marcando su debut como anfitriona de la premiación teatral más importante. La cantante ha tenido una fuerte conexión con el teatro musical y ya ha participado en producciones de Broadway. La ceremonia se celebrará en junio en Nueva York con transmisión en vivo. Su selección busca atraer nuevas audiencias al evento. Today Music News. Natalie Imbruglia anunció su nuevo álbum titulado Algorithm, inspirado en uno de los momentos más difíciles de su salud mental. La cantante explicó que el proceso creativo fue una forma de sanación personal. El disco explorará emociones complejas con un enfoque honesto y vulnerable. Este material marca su regreso musical tras varios años sin lanzar un proyecto completo. Today Music News. Mel C prepara el lanzamiento de su álbum Sweet, un proyecto influenciado por su amor por la música dance y la cultura de clubes. La ex integrante de Spice Girls busca reflejar una versión más libre y auténtica de sí misma. El disco incluirá sonidos electrónicos con una energía enfocada en la pista de baile. También aborda temas personales relacionados con su crecimiento y bienestar.
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En Estéreo 100 escuchaste a Starships, esto fue Sarah. Gracias por estar con nosotros en este fin de semana. Y bueno, hoy que estamos hablando de tantas cosas de que hacen las mamás o que hacemos las mamás, ¿sabías tú que México es uno de los países donde el Día de las Madres tiene mayor impacto emocional y social? Pues sí, desde 1922... Hoy, 10 de mayo, se ha convertido oficialmente en una celebración nacional. Y pues, aunque la tecnología pues ha cambiado, la música, la vida, hay algo que sigue igual. Las llamadas a mamá aumentan mucho este día. La venta también aumenta este día. Las llamadas a mamá aumentan mucho en este día porque hay personas que quizá no llaman en semanas, ¿eh? Y esto es en serio. Pero el 10 de mayo el corazón les recuerda que las mamás están. Y si tienes a tu mamá todavía, pues disfrútala, apapáchala, víbrala, disfrútala sobre todo. Y quienes ya no tenemos a nuestra mamá, pues bueno, la tenemos en nuestro corazón. Así que vamos a enviar un saludo muy cordial a ti, a ti y a ti, que nos reunimos quienes ya no tenemos a nuestra mamá, pero la tenemos en nuestro corazón. Tenemos más música de Course contigo, I Never Love You Anyway, aquí en Estéreo 100. Muy buenas tardes, buen provecho. 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

Esto fue Heart of Glass. Muy buenas tardes. Pues ya nos vamos. Ojalá que hoy todos pudiéramos abrazar a mamá, pero ojalá este programa pues haya servido para abrazar un poquito el recuerdo. Y si todavía tienes oportunidad de escuchar su voz, aprovéchala, porque pues con los años uno descubre algo muy fuerte. Hay personas que parecían eternas hasta que un día entiendes que no lo eran, ¿verdad? Gracias por permitirnos acompañarte en este domingo tan especial. Denise, te mando un abrazo. Bye, Denise, bonita tarde. Gracias por estar en la producción. Soy Rocío Velázquez y quédate con nosotros en este domingo especial aquí en Estéreo 100. Recuerda que a las 9 de la noche tenemos el set especial de Charlie Torices en mi disco. ¿Y qué más? Pues bueno, nos escuchamos mañana lunes por ahí de las 3 de la tarde aquí en Estéreo 100 con Forever Hits. Pásala muy bien, feliz tarde, feliz Día de las Madres a todos y nos escuchamos mañana. Pásala bonito, te dejamos con más.

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2: El nuevo tráiler de Resident Evil muestra un reboot más oscuro y cercano al terror, con una historia centrada en un brote que obliga a un mensajero a luchar por sobrevivir durante una noche caótica. La película apuesta por una narrativa independiente inspirada en los primeros videojuegos de la saga. Este reinicio busca reconectar con el horror original de la franquicia. Su estreno está previsto para septiembre de 2026. El tráiler de Off It Romance presenta a Jennifer López como una poderosa ejecutiva que inicia una relación secreta con un empleado, desatando conflictos personales y profesionales. La cinta mezcla comedia romántica con un tono más moderno y atrevido que sus trabajos anteriores. El avance destaca la química entre los protagonistas y situaciones cargadas de humor y tensión. La película llegará a Netflix en junio de 2026. Christopher Nolan confirmó que su película The Odyssey tendrá una duración menor a Oppenheimer, que alcanzó las 3 horas. La decisión responde en parte a limitaciones técnicas del formato IMAX, aunque seguirá siendo una historia épica. El film adapta el clásico de Homero con un elenco destacado encabezado por Matt Damon y se estrenará en cines en julio de 2026.
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